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3: Son las 20 horas, 30 minutos.
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2: Son las 20 horas, 58 minutos.
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2: Son las 21 horas, 30 minutos.
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1: Son las 22 horas.
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0: Son las 22 horas, 29 minutos.
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3: Son las 22 horas 58 minutos.
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0: Son las 23 horas 29 minutos.
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1: Son las 0 horas.
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1: Es la 1:00 a.m.
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1: Es la 1:59 a.m. 59 minutos.
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2: Son las 2 de la mañana, 32 minutos.
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1: Son las 2 de la mañana, 59 minutos.
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0: Son las 3 de la mañana, 31 minutos.
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0: Son las 3 de la mañana, 31 minutos.
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0: Son las 4 de la mañana.
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0: Son las 4 de la mañana.
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2: Son las 4 de la mañana, 29 minutos.
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1: Son las 4 de la mañana, 59 minutos.
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2: Son las 5 de la mañana, 31 minutos.
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1: Son las 6 de la mañana, 3 minutos.
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0: Son las 6 de la mañana, 29 minutos.
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0: Son las 7 de la mañana.
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0: Son las 7 de la mañana.
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0: 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Son las 7 de la mañana, 13 minutos.
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0: Son las 7 de la mañana, 30 minutos.
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1: Son las 8 de la mañana.
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2: Son las 8 de la mañana, 25 minutos.
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2: Son las 8 de la mañana, 59 minutos.
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maravilloso. Bien, Coy, te felicito. Ahí está Javier acompañándonos. Muy buenos días, cariño. Ojalá esté un poquito mejor. Cuide su garganta, por favor, ¿ya? Así que eso es importante. Buenos días a todos, cariño. El matinal de la Radio Alegría. Oye, hoy es viernes y nuestro cuerpo lo sabe. Le cuento que el Leito todavía está en exámenes, quedó repitiendo, ya, en el examen de la próstata. Entonces, lamentablemente, otro día más, ¿ya? Así que el lunes ya estaremos con Leo. Y Juanito también está ahí bien calladito, tranquilo. Así que, Juanito, buenos días también para ti, cariño. Buenos días, mi amor, muy bien. Hoy, un día muy, pero muy especial, chiquillo. ¡Feliz! ¡Feliz Día del Padre! ¡Muy bien! En este día tan especial, los queremos saludar, les queremos entregar este saludo muy afectuoso, el reconocimiento a todos los padres de nuestra ciudad de Calama de Chile y el mundo, quienes con amor y esfuerzo, dedicación, son el pilar fundamental de la formación de su familia y el desarrollo de la sociedad. Ser padre es una tarea muy construyente que día a día, por ejemplo, es responsabilidad, es sacrificio, es mucho cariño. Hoy queremos rendir este homenaje a quienes acompañan y guían, inspiran a sus hijos dejando una huella imborrable en todos sus días, chiquillos, ¿eh? Así que feliz, feliz Día del Padre. Que esta oportunidad sea para compartir en familia, valorar los momentos juntos y agradecer el amor incondicional que tantos padres entregan día a día. ¡Papitos corazón! ¡Feliz, feliz día! A ti también, Coya. Sí, Juanito no es soltero. Igual que Leo es solterito. Así que bien, chiquillos. Este día muy especial para ustedes. Vamos a ver si vamos a buscar temas con el COIP para entregarle directamente al padre, ¿ah? Hoy a mí me encanta ese tema con una pala y un sombrero de Gervasio, ¿te recuerdas? Es muy fuerte ese tema que llega a todos los corazones y se hace sentir el amor por el Día del Padre. Hoy es 19 de junio, chiquillos, Día del Padre. El domingo es comercial, pues ustedes saben. Ahí lo celebran porque los papitos astucunos están de descanso y ahí aprovechan de hacerlo, ¿ya? Así que muy buenos días. Bendiciones para todos. Gracias, Dios, por hacernos abrir ojitos nuevamente. Le vamos a dar el comienzo a nuestra mañana aquí, acelerando la mañana junto al cucharón, cariño. Y ya es la hora 9:10. ¡Vamos a la música! ¡Eso!

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2: Querido, querido, que estamos de vuelta ya compartiendo con usted, ya respondiendo algunos mensajes que están llegando ya por el Día del Papito. Ah, sí, pues cariño, aquí los saludamos tempranito a los papitos. Como también le queremos informar que hoy es un día muy importante también, ¿ah? Porque hoy se celebran ya más de 90 años de la PDI, chiquillos, ¿ah? ¿Sabían ustedes eso? Sí, pues la PDI ya cumple más de 90 años. Y se celebró tempranito, chiquillo, 93 años de aniversario de la PDI. Así que hoy fue la ceremonia, ¿saben a qué hora? A las 7:30 de la mañana. Esta mañana el alcalde ya participó junto a todos los representantes y el regimiento y carabinero de Chile en la ceremonia del saludo protocolar y rendición de honores a la policía de investigaciones, ¿eh? 93 años de aniversario institucional. ¿Qué les parece, chiquillos? ¿Cómo han pasado los años? Así que muchas felicidades a la PDI. Un abrazo gigante para ellos. Grandes amigos también tenemos ahí. Así que les mandamos harto salud y que la pasen regio y día. Feliz aniversario a la PDI, a todos los funcionarios y funcionarias por sus 93 años de servicio en Chile, cariño, ¿ya? Así es. Hoy les cuento que la feria rotativa ya está instalada, porque esta feria se instala muy temprano, Coya. ¿Sabes tú que a las 5 de la mañana están ahí? Yo los decreto porque estuve, cuando estuve hospitalizada, los veía. Sí, los veía desde mi piso donde estaba acostadita. Así que, chiquillos, los felicito por levantarse tan temprano el día viernes. Esta feria es muy grande, muy grande. Abre los fardos, llega ropa nueva, llega pescadito, llega harta verdura fresca. Así que hoy viene, está aquí en Los Higgins, la vía esquina que le llamaba yo, ¿ya? Así que, chiquillos, ahí vayan a buscar la fruta, la verdura fresquita para poder pasar el fin de semana tranquilito en el Día del Padre también, ¿ya? Así que celebrar con ellos, con un rico almuerzo, esperarlo en un desayuno maravilloso el día domingo. Así que, chicos, felicitaciones en este día, ¿ya? Así que la feria, ya lo saben, está ahí en Los Cochran, en la calle Los Cochran de la población O'Higgins. Bien, a ir a la feria, buscar la fruta, la verdura fresquita, ¡qué maravilla! Y yo le había pedido al COI este tema, que espectacular, es como un himno para los padres, ¿verdad, COI? Así que ahí me lo tiene preparado y se lo vamos a dedicar a todos los papitos en este día. ¡Acusa, acusa!

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1: Atento, atento, atento, atento, porque tengo una información importante para todos ustedes, ¿ah? ¿Eh? Atención especial por el Día del Padre en el Cementerio Municipal. Muchos van a ver a sus papitos, si es verdad. Así que, vecinos, le informamos que este domingo 21, con motivo del Día del Padre, el Cementerio Municipal va a extender su horario de atención con el propósito de facilitar la visita de quienes deseen recordar y acompañar a sus seres queridos en esta significativa fecha. Así que invitamos a la comunidad a informarse sobre los horarios especiales de funcionamiento del Campo Santo y a planificar la visita. Claro, con anticipación, ¿ya? Escuchen bien. El horario del cementerio del Día del Padre va a ser el domingo 21 desde las 9:30 de la mañana hasta las 5:30 de la tarde, ¿ya? Es el horario que va a estar abierto para que puedan ir a disfrutar el Día del Padre. Ya, cariño, es importante entonces saberlo para que no cometa error y llegar tarde o ir después de las 5:30. No, hasta las 5:30 nomás. Buen horario hoy porque hace mucho frío después, ¿ya? Ahora les recomendación. Fuertes vientos, que ya lo estamos sintiendo en nuestra ciudad, ¿ya? Precaución, en la casa, asegura tu techo. Revisa y refuerza techumbres, las calaminas y la estructura suelta. Tienes que despejar los patios, guarda o arrea cualquier objeto que pueda ser arrastrado por el viento, ¿ya? Por ejemplo, los maceteros, la silla, los tarros de basura, etcétera, ¿ya? Cierra todo. Mantén puertas y ventanas bien cerradas para evitar corrientes que los azoten y que puedan frenar el ingreso del polvo, ¿ya? Ahora, como peatón, mucha atención. Aléjate del peligro. Evita caminar cerca de letreros publicitarios, postes de luz, cables o árboles. Protección personal. Si debes salir, usa lentes y mascarilla, pañuelo para proteger tus ojos y vías respiratorias del polvo. No hagas reparaciones, posterga cualquier trabajo en los techos o alturas hasta que el viento calme, ¿ya? Y los que andamos en vehículo, atento, atento, tienes que reducir la velocidad. Las ráfagas pueden desestabilizar tu vehículo en plena marcha. Atención en ruta. El polvo en suspensión reduce drásticamente la visibilidad en los caminos de la zona. Enciende las luces de ¿cómo se llaman esas amarillas? De carcha, claro. Exactamente. De las neblineras. ¡Aléjate de camiones! ¡No, no! ¡Con los corneteros no! Porque tienes que tomar distancia, ¿no? Si de eso se trata, ¿eh? Toma distancia de vehículos grandes, ya que son más vulnerables a los vientos laterales. ¿Ves? Hartas precauciones y recomendaciones, chiquillos, porque vamos a tener viento fuerte. ¿De cuánto? Que van a superar los 90 kilómetros por hora, ¿ya? A ver, tenemos un peatón aquí para la recomendación, ¿ya? Muy buenos días, cariño. ¡Hello, hello!
2: Hola, la niña más bonita de Calama.
1: ¡Ay, mi Juanito Cuello! ¿Cómo está usted? ¿Qué anda haciendo tan temprano?
2: No, estoy trabajando.
1: ¡Ah, ya está trabajando!
2: Soy el hombre más trabajado.
1: Sí, por supuesto. ¿En dónde se encuentra que se escucha bulla por ahí?
2: Mire, estamos en una actividad.
1: ¿En una actividad? Ya, claro, qué bueno.
2: Para el día del papá.
1: Ay, qué lindo.
2: Oiga, y quiero... saludar a todos los papás, pues.
1: Por supuesto, en este día tan especial, porque sí, hoy es el Día del Padre.
2: Mire, quiero saludar al más especial, pues.
1: ¿A quién, a quién, a quién?
2: Al Jano, porque el Jano es mamá y papá. No, porque él crió a su hijo. Oiga,
1: es verdad, es verdad.
2: A su hijo, claro, sí, Janito fue mamá y papá.
1: ¡Ah, mira qué bien!
2: No, Janito es completo.
1: Es completo, como.
2: No, y lo quiero felicitar porque él ha luchado por su hijo, ¿eh?
1: Ya.
2: Lo quiero felicitar porque él ha luchado por su hijo.
1: Qué lindo.
2: Pero lo quiero igual. Por bien. Eso digo yo, él ha sido papá y mamá. Mira. Pero más bien. Mamá.
1: Mamá.
2: Igual que el Rigo.
1: Sí.
2: Oiga, y darle un saludo al Leito también por la distancia. Sí. Que se mejore.
1: Quedó repitiendo, ¿ah? Le volvieron a hacer el examen a la próstata. Quedó repitiendo.
2: Dice que lo hicieron en la mañana.
1: Claro.
2: Y tuvieron que, porque no le salió bien el este.
1: No, pues no le salió, pues.
2: Entonces. ¡Ay! Así que lo quitaron para la tarde.
1: Correcto. Si a él le gusta eso, le encanta.
2: ¡Ay, me quitan!
1: me toca a mí.
2: No, pero igual, pues, gracias.
1: Sí.
2: ¿Verdad que yo la tengo que saludar, pues?
1: Sí, cariño.
2: Porque todos somos de Cobreloa. Ah, no te olvides que mañana hay un juego.
1: Sí, mañana.
2: Ojalá que los vaya bien mañana, pues.
1: No, tenemos que ir bien positivo, Juanito, nomás, ¿ya?
2: ¿Cierto?
1: Que todo va a salir no. bien y que los chicos le pongan harto empeño nomás. Porque además que no se pueden contratar gente todavía, entonces con mayor razón ellos van a trabajar
2: claro.
1: más.
2: No, tienen que sacar la cara sí. de que pongan la mano de por sí y traigan unos cabros buenos.
1: Sí.
2: Claro. Y pero, ¿cuánto se llama? Y también, pues, perdonar a su esposo porque yo no lo conozco, pero igual lo saludo de la distancia porque también es papá. Pues.
1: Maravilloso papá, maravilloso
2: claro,
1: papá.
2: ¿No ves? Todos tenemos un cuarto de semana. Yo al menos ya me hicieron el regalo ya.
1: ¡Ah, qué lindo, mira!
2: Claro, así que de partida ahora estamos pasándola bien.
1: ¡Qué bueno!
2: Y estamos en una... Y ahí nos vamos.
1: Claro que sí, a descansar.
2: Claro. Oye, pero ¿y cómo está usted?
1: Muy bien, pues gracias a Dios. Tú sabes que yo soy valiente, avanzo.
2: No, si usted es de la zona.
1: Sí, pues de todas maneras. Con alta claro, fuerza, mira. Con el Diosito al lado, con la Virgen que me apaña, todo aquí, todas las oraciones del mundo tempranito, ¿ya?
2: Claro, yo quiero escuchar un tema, ¿no? Quiero
1: ya.
2: Escuchar los discos de lo que me ha dicho usted.
1: ¿Ya?
2: Y vi, quiero escuchar el tema de la familia, porque el tema de la familia es igual que...
1: ¿De los Pimpinela?
2: De los hijos, los queremos.
1: Ya, ¿de los Pimpinela, dices tú?
2: Exactamente.
1: Ya, cariño, ahí le vamos a ir a
2: Juanito,
1: ¿ya?
2: A toda la familia, porque toda la familia...
1: Sí.
2: Seamos malos, seamos buenos, tenemos que estar todos unidos.
1: Siempre unidos, tienes toda la razón, ¿ya?
2: Claro, mi niña bonita, pero especialmente el Janito, porque Janito se la ha jugado por... Yo lo felicito, mi amigo. Ha sido papá y mamá.
1: O sea que celebra dos veces, el día de la mamá y el día del papá.
2: Claro. Los del camión le hacen regalo.
1: Ah, sí.
2: Los que andan
1: mira.
2: Al lado de él.
1: Ah,
2: sí. Sí, pues ya lo van a llevar ahí a tomar luna.
1: A tomar, claro.
2: Claro. Pero, pero no sé, pues, ¿cómo irá a ir vestido?
1: Ay, tiene que decidirse cómo tiene que ir, pues.
2: Claro. Ya, pues, mi niña, te
1: ya, cariño,
2: mucho.
1: Besito. Igual, recuerda.
2: Ahí nos vamos a con el Leo.
1: Sí, pues, oye, recuerda que día es viernes y nuestro cuerpo lo sabe, ¿ah? ¿Eh?
2: Así.
1: Sí, de todas maneras.
2: Sí, una con la mejor pinta.
1: Sí, pues.
2: No, ya. Ya, te dejo, cuídese, que
1: ya, cariño.
2: Un saludo al Mario.
1: Al Marito, sí, el Marito no, como amigo, pues, ¿verdad?
2: Bien, que la pase bien también el día para abajo.
1: Sí, pues, Marito, ya. Siempre está pendiente de nosotros, ¿ya?
2: Sí. Ya,
1: así que, ya, Juanito, cuello, muy bien. Bien, pues, tenemos por ahí el tema de la familia, entonces. Bien, para poder complacer a nuestro gran amigo Juanito Cuello, que es tempranito. A ver, tenemos otro llamado, a ver. Muy buenos días, hello.
3: Aló, buenos días, señorita.
1: Ay, corazón de mi vida, ¿cómo está usted, mi María
3: aquí
1: Guerra?
3: Aquí estamos. Qué pena que esté solita, le echo de menos, Leito.
1: ¡Ay, no! ¡No extrañas! El Leito está en examen, ¿eh? Pero hoy día, ayer quedó repitiendo, así que se lo van a repetir hoy día. ¿Eh? El examen a, no, si sí, el examen a la próstata y a él le gusta, le encanta eso. Lo hizo adrede.
3: Está mal. Oye, súper rápido.
1: Ya,
3: quiero saludar, tú sabes, a mi viejito,
1: sí,
3: que está en el cielo.
1: Uh-huh.
3: A mis hijos, que son padres.
1: Ya.
3: Y a mis nietos. Uno más, pues.
1: Ay,
3: los otros están en Serena, así que no escucho.
1: Ya.
3: Felicidades a todos los papitos. Que en este día lo pasen bonito, no creo que hoy día, a lo mejor el domingo,
1: claro,
3: pero que lo pasen felices. Y me gustaría que para el cielo y para mis hijos, mi querido viejo, que
1: mi
3: lo canta Gervasio, parece. No, la canta Gervasio.
1: No.
3: Que la canta.
1: Sí, mi querido viejo.
3: Sí, porque yo, tú sabes que sí, los deberes, ahora me voy a meter a la ducha y me voy, podría ser ya para escuchar.
1: A ver, sí, podría
3: ser. Puede ser ya,
1: no sé,
3: si no,
1: vamos
3: bueno,
1: a hacerle... Ya, espérate, vamos a
3: hacer el empeño, dijiste tú.
1: Lo que pasa es que Juanito también lo pidió un tema, pero a ver si lo adelantamos, él es un varón y da pase, ¿ah?
3: Sí, tenemos, mi querido, pues tiene que ser
1: ahí
3: amable con las damas.
1: Sí, de todas maneras.
3: Más que estuvo como 5 horas hablando ahí.
1: El Juanito nos llama tempranito y nos saluda, Mari, así que él está,
3: sí,
1: pero ahí,
3: sí,
1: atento a la sintonía, igual que tú, ¿ah? ¿Has estado bien, Mari?
3: Sí. No, he estado más o menos, pero... Ay,
1: tirando
3: hay que
1: para
3: hacerlo arriba. La espalda,
1: eso,
3: nomás,
1: ¿cierto?
3: Tirando para arriba,
1: sí. Sí, así tenemos que hacerlo, sí, sí, es verdad.
3: Así que, ¿ya? Igual que tú.
1: Ya, sí, de todas maneras.
3: Ya, viejita, ya.
1: Ya, mi
3: saludos,
1: cielo.
3: Saludos, cariños a todos y a tu esposo también.
1: Ya, cariñito.
3: Ya.
1: Muchas gracias,
3: ya,
1: María.
3: Nos vemos.
1: Ya, cariño.
3: Ya, chao.
1: Hoy la Marita,
3: gracias,
1: entonces. Gracias, mi amor. La Marita, entonces, quiere saludar a todos los papitos, la María Guerra. En especial, también quiere saludar a sus hijos, a su nieto, dice. Así que a todo en general les mando un saludo inmenso. Así que bien. Gracias, Marita, por acordarte todos los papitos también. Tenemos las líneas abiertas, usted nos puede llamar al 552-33-1380, que es muy importante en este día tan especial como es el Día del Padre, ¿ya? ¿Tenemos el tema para la madre? ¡Ya, cariño! Bien, mi querido viejo, para todos nuestros viejitos papitos, por supuesto, ahí está este tema, María, para ti también.

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0: Son las 9 de la mañana, 37 minutos.
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de vuelta, estaba leyendo un mensaje muy triste que me está enviando mi amiga Cecilia, y lo vamos a leer bien porque, bueno, lamentablemente ella ya no está con su esposo, ¿ya? Así que ahí lo vamos a escuchar bien, a ver qué nos pide, algún tema en especial. Ahí vamos a ver, ya es que yo, bueno, este día, el COI, es terrible el Día del Padre, ¿ah? Porque, por ejemplo, bueno, tú, gracias a Dios, tienes a tu papito, ¿ah? Así que disfrútalo, quiérelo, ámalo hasta el resto de su vida. Yo el mío se me fue ya, ya estaba muy adultito, estaba viejito, pero igual lo extraño tanto, tanto, tanto. Pasan los años, es igual el amor intenso que uno recuerda a su padre, ¿ah? Así que besito al cielo a todos los papitos que no están. Les mandamos hartos besitos, bendiciones y le consuelo, chiquilla, de cuando perdemos a un familiar tan importante como son nuestros padres, son ángeles para nosotros, nos acompañan, ¿ya? Siempre están con nosotros, así que te voy a mandar un abrazote gigante, Cecilia, ya voy a escuchar tu mensaje y vamos a ver qué vamos a hacer, vamos a buscar un tema bonito para ti, ¿ya? Mientras tanto, le voy a contar que tenemos una actividad maravillosa programada para mañana, ¿eh? ¡Sí! ¿Sabes qué? ¡El Inti Raymi! ¡Correcto! Este nuevo recorrido, ¿ah? Ven a vivir la víspera del Inti Raymi. Sí, este sábado 20 de junio, desde las 2 de la tarde, hora junto a los 38 agrupaciones de danza folclórica que van a brillar en nuestra ciudad de Calama. ¿Cómo se hace sentir, ah? ¡Uy! Oh, esa alegría del Inti Raymi, chiquillo, ¿ah? ¿Eh? Así que junto a la municipalidad y a través de la corporación lo invitamos junto a todas las agrupaciones de danza de Adacal, ¿ya? Así que no te lo pierdas, cariño, porque va a estar maravilloso. Desde las 2 de la tarde comienza este recorrido que va a entretener muchísimo a nuestra gente aquí en Calama, ¿ya? Así que a disfrutarlo, a pasarla bien con el Inti Raymi. De sábado 20 de junio a las 14 horas. Avaroa con Sotomayor hasta Tarapacá y luego Granadero hasta Hurtado de Mendoza. Ese es el recorrido, chiquillos, para que ustedes estén atentos y puedan participar del Inti Raymi. Muy bien, cariño. Hoy estamos recibiendo hartos mensajes de la gente en el Día del Papito, un día muy especial, muy recordatorio para todos, por supuesto. Y como les dije, aquellos que están en el cielo siempre están en nuestro corazón y en nuestra mente. Ya nunca olvidarlos, son angelitos ya para nosotros. Así que bien, chiquillos, hartos cariños y bendiciones, porque la actividad se viene para el Día del Papito, para todos ellos que están vigentes. Bueno, para ellos le entregamos harto amor y cariño. Tenemos también la maleta viajera, esta actividad que es iniciada por la corporación y que recorre toda nuestra ciudad en los colegios. Hoy le corresponde al Club de Lectores del Colegio Chuy Camata, así que chiquillos, a disfrutar de este programa que se realiza durante todo el año. Llevan los libros directamente al colegio y tú los puedes elegir y encargarlos, de por supuesto, para poder entretenerte y saber incorporar nuevamente la lectura a nuestra vida, porque hemos dejado de leer muchísimas veces, ¿ya? Así que ahora tenemos la gran oportunidad con esta maleta viajera que nos entrega la corporación, ¿ya? Así es, cariño. Bien, pues continuamos entonces, la hora 9 ya, con 49 minutos. Estamos celebrando el Día del Papá, recordando, conmemorando este día tan importante para ellos. ¡Vamos, chicos! ¡Vamos a la música!

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1: Aquí, por supuesto, entregándole la alegría y la emoción y también la tristeza. Bien, ahora quiero hacer un saludo, pero muy especial, con mucho cariño y mucha tristeza también, ¿ah? Porque esto duele. Cuando nuestros papitos se nos van al cielo, duele muchísimo. Entonces tenemos que tener mucha fuerza, mucha potencia de sentir ese calorcito que siempre sentimos con ellos, ¿ah? Yo quiero saludar en esta mañana a mi gran amiga Cecilia, que lamentablemente ella perdió a su esposo hace poquito. Y fue terrible como lo perdió, ¿ya? Así que ella, su esposo era el José Olate Villacorta, el Josecito. Encantador él, lo conocí. Y bueno, y también ella quiere saludar a su papito en este día, su papito que también está en el cielo, don Florentino Villegas, ¿ya? El papito y su esposo, que lamentablemente se les fue en este año. Así que, Cecilia, yo te mando toda la fuerza, las buenas vibras, la energía, y como te dije en el mensaje, son ángeles que ahora te están cuidando, y siempre recordarlos con mucho amor, ¿ya? Cecilia les manda todo el amor del mundo, porque fueron sus grandes amores, ¿ya? Así que un saludo bien fuerte, bien abrazote, grandote para ti también, Ceci, harta fuerza, como te dije, y bueno, recordar a los papitos y a tu esposo, que va a ser por siempre, llevarlo en tu corazón, en este día tan especial también, que es fuerte este día para los papitos, para algunas familias que ya no los tienen. Pero por eso, a aquellos que tienen a su papito, hay que disfrutarlos a concho, ¿ya? Así que, Ceci, querida, un fuerte abrazo, harta energía nomás. Y aquí este tema va dedicado para ti, mi padre querido.

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1: Son las 10 de la mañana.
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2: Ya, cariño, estamos de vuelta y tenemos un llamado. A ver, recibámoslo inmediatamente. ¿Cómo está? Buenos días, hello. A ver, hello, hello.
3: Hola, Betty.
2: Marito, qué gusto saludarte, cariño. Oh, ¿cómo estás?
3: Bien, gracias a Dios. ¿Y tú cómo estás?
2: Bien, gracias a Dios. Tú sabes que yo soy una mujer fuerte que avanzo, ¿eh?
3: La mujer de esos ojos verdes.
2: Lindo. Bien, te manda saludos Juanito Cuello, ¿eh? Dice que son amigos ustedes.
3: Sí, Juanito Cuello, yo lo conozco de años, pues.
2: Marito, bájale un poquito al transmisor que se acopla.
3: ¿Ah?
2: Ahí que se acopla, por eso te está diciendo.
4: ¿Ya? La cerca de la radio.
3: ¿Cómo ahí está? A ver si...
2: Mira, bien, súper bien. Los dolores siguen, pero yo los aguanto porque no quiero intoxicarme más. Quiero que con manzanillita, con cosas naturales nomás, ¿ya?
3: Bueno, qué bueno. Me alegro de decir que estés bien.
2: Qué bueno. Oye, feliz día del padre Mario, cariñito.
3: Muchas gracias, Ceci. Muchas gracias. Saludos. Y saludo a mi amigo Juan Cuello.
2: El Juanito Cuello sí te saludó tempranito, te está escuchando. Así que no te preocupes.
3: Ah,
2: te
3: ya.
2: ¿Ya?
3: Muchos saludos para él, tiene una tía muy enferma él.
2: ¿Sí?
3: Sí.
2: Chao.
3: Joven ella es.
2: Ah, mira.
3: Muy buena persona.
2: ¿Ya?
3: Está enfermita.
2: Ay, está enfermita. Ya.
3: Y también quiero saludar a mi hijada acá que está haciendo arepas.
2: ¡Ay, qué rico! A tu ahijada, ¿cómo es? ¿Cómo se llama?
3: Aileen.
2: Aileen. ¿Ya? Ahí está haciendo arepas.
3: Y a la cuñada Jenny.
2: Y a la cuñada Jenny, ya.
3: Pregúntale qué quiere.
2: ¿Qué quiere?
3: Pues espera un poquito, espera.
2: A ver.
3: ¿Cómo está el Leo?
2: Ahí está con el examen de próstata. Está cuidándose.
3: A mierda, tiene que caerse más al medio esto.
2: Claro.
3: Saluda al Leo.
2: Sí, pues está en examen, así que el lunes ya estaremos juntos ya.
3: Ya, junto, pero no revuelto, ¿ah?
2: ¿Eh? Pues juntito nomás, sí, juntito.
3: Ya, después voy a ir a conocer al Leo.
2: Ya, cariñito, muy bien, ¿ya?
3: Siempre me acuerdo de ti, Bessy.
2: Sí, yo sé que usted me quiere mucho, ¿ya?
3: Sí,
2: toda la vida
3: 32 me años que te conozco.
2: Correcto. ¿Cómo han pasado los años, Mario?
3: Sí, hoy tan luego en la casa.
2: Me conociste jovencita, niño.
3: Ay, jovencita y muy buena moza.
2: Ay, gracias.
3: Con esos ojos verdes.
2: Tenía hambre.
3: Ya, ves,
2: ya Marito, besito, te quiero mucho y disfruta este día que te regaló Nenato, ¿ya?
3: Sí, sobre todo en la noche.
2: Sí, pues, un cariñito con la uñita ahí, ¿eh?
3: Sí.
2: El guantelito con uño. Ya, mi amorcito, besito, que estés muy bien.
3: Igualmente tú, gracias.
2: Gracias, corazón, gracias. Ay, nuestro amigo Mario nos estaba saludando. Y él también en este día le mandamos harto besito y cariño, ¿ya? Oye, chiquillos, vamos a entregar los titulares en esta mañana que ya los tenemos aquí en nuestra mesa de trabajo para que ustedes se informen de lo que pasa, por supuesto, para que estén enterados de las noticias, ¿eh? Sí, pues tienen que saber las noticias que pasan día a día en nuestra ciudad, ¿ya?
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2: Ya, cariño, entonces tenemos los titulares aquí en nuestra mesa. Les cuento que hay una disputa de Codelco y la municipalidad. Llega hasta la Corte de Apelaciones. No, pues no pueden demandar a nuestro alcalde, imposible. No puede haber disputa ahí, por supuesto. Codelco tiene que estar aferrado a nuestra ciudad, así como nuestro alcalde se entrega a lleno a ella, ¿ya? Así que ahí vamos a ver lo que pasa, ¿ya? Seguimos porque dice... Procuramientos en el HRA llegan a 23 en los últimos 3 años. Vaya, vaya, vaya, la pandemia, chiquillo, ¿ah? Ocurrió este aumento, entonces por eso es que están pidiendo donaciones afectivas, ¿ya? Ay, necesita mucha gente donaciones, así que estamos esperando donaciones para el cuerpo, por supuesto, ¿ya, cariñito? Así que eso es lo que está ocurriendo, ¿ya? También les quiero contar que firma interesada en construir nueva cárcel mantiene millonaria deuda. No, entonces vamos a quedar en pana. ¿Qué va a pasar? ¿Qué va a pasar? No puede ser, chiquillo. Teníamos tanta esperanza de que saliera la cárcel de nuestra ciudad. Pero bueno, hay una licitación ahí en enredo y que lo tienen que aclarar, ¿ya? Los vamos a la salud. Les cuento que aumenta las consultas por enfermedades respiratorias. Cariño, ¿de cuándo que estamos informando que vayan a vacunarse? ¿Ya? Que la vacuna antigripal, la de la influenza, es muy importante para el cuerpo. Por eso todos los años nos permitimos vacunarnos. Y tenemos que hacerlo, por favor, chiquillo, ya para evitar este colapso en el hospital con la influenza o los resfríos mal cuidados. ¿Ya? Ya, cariño, seguimos con la seguridad. Les cuento que Carabineros impide la salida de 3 camiones robados del país. ¡Bien! El trabajo se está haciendo y eso es importante. Los pillaron, ¿viste? Los vamos a... Dice que CAS se reúne con los poderes del Estado por niños haitianos. Hoy esta noticia ha sido tremenda, ¿cabía? En las noticias se dispersan los niños, faltan niños que encuentren, están por todos lados. Qué terrible esta noticia de los niñitos haitianos. Han traído de 40, de 20, de 15 y lo han ingresado al país. ¿Cómo lo están haciendo y con qué derecho lo hacen? ¿Cómo llegan a Chile? Qué raro, ¿eh? Lo vamos a lo internacional, ¿eh? Porque quedó el embarrapo, la guerra. Volodymyr Zelensky se arde en Ucrania, arde Moscú también. Ay, tal embarra. Tiraron bomba, sí, y a los petroleros, imagina. Seguimos la noticia porque nos dicen que hay polémica. Familia de Messi descarta la muerte del padre de Leo porque hablaron eso. Tremenda polémica. Seguimos en el cine. Nos cuentan que los detalles de cómo se filmó la Odisea en 5 países. Oye, ese libro que me costó tanto leerlo cuando estaba estudiando. Puro uno me sacaba. La Odisea, chiquillo, ¿eh? Y en el cine la están preparando con los detalles, ¿eh? Que se filmó en 5 países. Ahora la voy a ver tranquilamente. Ahora me voy a sacar un 7. Olvídate, me voy a sacar un 7, ¿ya? Así que, chiquillo, esos son los titulares que vamos a destacar en esta mañanita. Temas importantes y relevantes para poder conversar con ustedes, ¿ya? Tenemos la líneas abiertas, nos puede llamar al 552-33-1380 para poder saludar a su papito, a quien quiera saludar. Estamos aquí a disposición para ustedes, porque mi amigo Javier Coy nos está también arreglando y agendando los temas musicales para ustedes, ¿ya? Junto a Juanito están trabajando juntos ahí. Ya, cariño, seguimos entonces, avanzamos. Es la hora 10:15. Avanza la mañana aquí en La Alegría Transporte.
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1: Ya, cariño, avanzamos, por supuesto, estamos de vuelta y tenemos las líneas abiertas. Recuerden, los 552-33-1380. Claro que sí, para poder atender su llamado. Si quiere escuchar un tema musical, así como nos han llamado ya tempranito, ¿ah? Sí, pues. Ya, cariño, tengo noticia importante. Mientras vamos esperando su llamado, les quiero contar que en la frontera, las patrullas fronterizas detectan a 3 camiones robados antes de que salieran del país. Lo estábamos comentando en la noticia. ¿Ya, chiquillos? Qué importante, ¿eh?, que se esté cumpliendo esto y que se esté notando este trabajo tan importante, ¿ya? Vigilancia que desarrolla Carabineros en la frontera de la región permitió recuperar 3 camiones robados y mantenían por encargo, más encima, ¿eh?, por robo, y detener a una persona por delito de recepción. Las patrullas preventivas de la zona de la cordillera hicieron este trabajo y lograron detectarlo. Así que bien por este trabajo realizado durante la misma jornada en Calama y Antofagasta. Se han desarrollado las primeras diligencias en el lugar y se realiza la fiscalización correspondiente. Comprobaron que también registraban un encargo vigente por robo asociado a una denuncia ingresada el mismo día. O sea, que los ladrones vuelven a intervenir, ¿ya? Y qué raro que ocurra eso, porque ¿dónde está la justicia? Siempre reclamamos por eso. Tenemos mala justicia en Chile, chiquillo, muy mala. Tenemos que cambiarla, ¿ah? Hacer más fuerte, más empoderado en la justicia y que realmente cumplan con los delitos que establece la ley, ¿ya? Hay otro problema. El proyecto de la avenida Ferrocarril suma controversia tras el llamado municipal a revisar el diseño con los vecinos, chiquillos. ¿Ah? Esta millonaria iniciativa de mejoramiento del eje avenida Ferrocarril, presentada esta semana por el Ministerio de la Vivienda y Urbanismo, el MIMBU, como uno de los principales proyectos en desarrollo urbano para Calama, había un nuevo foco de debate. Luego que el alcalde, el Elías Chamorro, cuestionara públicamente la forma en que se ha desarrollado la propuesta y solicitará incorporar una consulta ciudadana antes de continuar con su avance. Oye, tenemos derecho también, pollo. ¿Ah? Tenemos voz en la ciudad de cómo hacer las cosas. Ese derecho ciudadano corresponde. Nuestro alcalde lo está pidiendo y tiene que ser así. Bueno, la controversia surge apenas días después de que el Seremi de Vivienda, don Jorge Olivares, anunciara que el proyecto ya cuenta con su ingeniería en detalle finalizada. No, pues no puede hacerlo. ¿Cómo puede llegar y tirar un proyecto sin primero verificar y ver bien la situación? Porque el ferrocarril es cosa seria. ¿Ah? Siempre hemos tratado y hemos luchado para que nos saquen del centro de la ciudad. Oye, pasa por el lado del hospital, ¿ya? Uno siente todo. El tren se mueve mucho. Entonces mueve la tierra. Increíble que es así. Bien, que nuestro alcalde siga haciendo nomás ese trabajo tan importante y defendiendo a nuestra ciudad. Hay gente que llega sin saber lo que ocurre en nuestra ciudad y qué mejor que nuestro alcalde le ponga la mano. Eso, cariño. Me parece muy bien, ¿ya? Ya, cariño. ¿Tenemos feria para poder ir a disfrutar? Sí, pues. Les voy a contar inmediatamente porque tenemos una feria de emprendedores. Sí, atento, atento para que la vayan a visitar. Aquí está, Feria de Emprendedores, este sábado 20 de junio, desde las 11 de la mañana, en el interior de Easy, en Calama, ¿ya? Es la Feria de Emprendedores. Vayan para apoyar a estos chicos que realmente entregan ahí sus artesanías, su arte. Son cosas únicas, ¿eh? Claro que sí, es cosa única, así que hay que aprovechar. También les quiero contar que estamos en la campaña de donación de sangre. Campaña de donación de sangre del Hospital Carlos Cisterna. Tu donación salva vidas. Un pequeño gesto, una gran diferencia. Claro que sí. Esto va a ser el día 27 de junio del 2026 el día sábado, así que ya lo vamos a ir preparando para que usted sea donador de sangre, ¿ya? Tu sangre, una gota de sangre es vida, cariño, ¿ah? ¿Eh? Esto se va a efectuar desde las 8 de la mañana hasta las 2 de la tarde en el hospital Carlos Cisterna, chiquillo. Donar sangre es dar vida. Así que sumémonos, chiquillos, para poder dar vida a otras personas que lo necesitan. Qué lindo. Yo no puedo dar sangre. Hay que tener realmente, si no tienes enfermedades asociadas. Así que hay que estar bien con eso, ¿ya? Vamos a saludar a nuestro gran amigo Víctor Hugo. Hola, señora Betsy. Espero que se encuentre bien. Quería si puedes saludar a mi bebé que está en la casa estudiando online por el problema del colegio Valentín Letelier. Sí, pues lo están arreglando, ¿eh? Ella se llama Florencia. ¡Ya, Florencia! Un saludo muy grande. Ya, y para que ande el doctor de... ¡Ah, ya, para Leo! Le manda saludo al Leo, al Víctor. Yo estoy con el COI en este rato aquí en la mañana. El Leo está en examen, como quedó repitiendo, se lo van a repetir hoy día. Es el examen a la próstata, ¿ya? Así que harto saludos, chiquillo, para la Florencia, que está en la casita ahí online, ¿ya? Junto a su papito. Así que hartos besitos, bendiciones, Víctor, también para ti. Harto cariño, tú sabes que siempre estás en mi corazón, ¿ya? Así que harto besito. Ya, cariñito, nosotros seguimos porque es la hora 10, ¿ya? Con 25 minutos. Avanza la mañana aquí en la alegría. 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

0: Son las 10 de la mañana, 29 minutos.
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estaban preguntando, ¿qué regalo le puedo hacer a mi papito? Bueno, los papitos, mire, yo le voy a dar en mi ejemplo, como ejemplo lo que me pasó a mí con mi papá. Cuando yo le decía, papá, ¿qué te gustaría? Porque me, más vale preguntar mejor. Sí, un vinito. Bueno, a mi papito siempre le gustaba, por ejemplo, la radio a pila. Esas chiquititas que andan trayendo en el bolsillo. Le encantaba. Así que ya sabía más o menos lo que uno tenía que regalarle. Así que lo importante, chiquillo, es que ustedes le pregunten al papá qué necesita. Porque a veces llegan con cosas, por ejemplo, una herramienta. No corresponde. ¡Qué feo! ¡Qué feo! El Leo se queja mucho que no le regalen herramientas. Ya, herramientas no. A los papitos también les gustan los chocolates. Sí, le encantan los chocolates. Una botellita de vino, una buena cena, un desayuno maravilloso. No, un perfume. Un perfume también puede ser, sí. Pero perfume que tú sepas que le gusta, po, ¿ya? No vayas a traerle un pachalí por ahí, pues no, pues. Traerle un perfume bueno. Un agua brava. El agua brava sí es rica, sí es rica el agua brava. No, a morir con el agua brava. No, muy bueno. Hoy el pino se ha perdido para el hombre, que me gustaba ese aroma más a mí. El pino. Ah, el pino, qué rico el olor. Muy rico. El tabaco. El tabaco. Marca tabaco. Hoy qué rico el olor también. Bueno, son aromas que uno quiere, pero no sé si a papá le gustan. Ya, pero ideal sería, por ejemplo, a los papás les gustan los asados. ¡Le encantan los asados! ¡Le fascinan, chiquillos! Prepárenle un asadito, una parrilla. ¡Oh, qué rico, una parrilla! Maravilloso para los papitos, ¿ya? Atenderlos con cariño ese día. Bueno, y hay otros papitos que se conforman, ¿sabes con qué, coy? Con un llamado. Un llamado telefónico, un saludo muy especial, una dedicación para tu papito, un cariño, decirte papá te quiero. ¡Ay, qué fuerte para ellos! ¿Ya? Eso sería lo mejor. Y bueno, nosotros como mujeres, como mamá, les preparamos una tortita, una cena, algo rico, y esperamos a los hijos para que vayan a saludar a los papitos, pues evidentemente, ¿ya? Eso es bueno también, ¿ya? Disfrutar en familia. Disfrutar en familia, y como va a ser el fin de semana, así que pueden pasarlo más que regio estupendo. Oye, compren pescadito este fin de semana, vayan a la feria, ¿ya? Compren pescadito y le preparan un pescadito frito con arrocito, ensalada chilena. ¡Mmm, qué maravilla! Ellos van a estar más que felices y contentos, ¿ya? Saludamos a Alberto, que nos manda muchos saludos también. Gracias para ti también, cariño. Muchos saludos en el Día del Padre. Felicidades. Hoy a todos mis papurri, ¿eh? Le mando harto cariño, ¿ya? Allá los vamos a ir a Chuquicamata. A mí, a Chuquicamata, tengo harto conocido allá. Está el famoso artista nuestro, simplemente Alexi. Así que le mandamos harto cariño a Alexi también en el Día del Padre, ¿ya? Y a todos los papurri, como les dije, harto besitos, bendiciones en este día, porque hoy es el Día del Padre, ¿ya? El domingo lo celebramos todos juntos, ¿ya? Martita nos manda saludos, gracias Martita, besito para ti también, harto cariño. Oye, quiero saludar a Isabelita. A Isabelita del Automóvil Club, ella enseña a manejar, así que le mando harto cariño, me he acordado harto de ti, Isabelita. Harto besito, cariño, te quiero mucho, así que a cuidarse, ya mi amor. Ah, la Lilian Loreto, quiero mandar un saludo a todas las chicas de la República de Chile, la escuela República de Chile, escuela 22 de Chuquicamata. Le mando harto cariño a estas muchachas que se siguen juntando hasta el día de hoy, ¿eh? Así que maravilloso, nunca perder esa amistad que es tan importante. Oye, los conflictos hay que tirarlos a la espalda, hay que vivir la vida porque la vida es maravillosa, así que mientras se disfruta día a día, se pasa regio, regio, regio, ¿ya? Ya, chiquillos, disfrutamos la música porque vamos a alegrarnos la mañana. La hora 10 con 40 minutos y seguimos avanzando aquí en La Alegría del Transporte.

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1: Ya, cariño, estamos de vuelta, chiquillos. 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Eso, cariño. Oye, recuerden que están ya entregando el gas, ya, el gas. Ya han habido algunos reclamos por ahí porque la gente está cometiendo muchos errores, ya. Así que dice que el gobierno de Chile ha advertido severas sanciones y bloqueo financiero luego que se denunciara la comercialización informal y reventa ilegal del cupón de gas licuado a través de las redes sociales, principalmente en Facebook. ¿Cómo es posible que este beneficio, que es para los adultos mayores, esté siendo partícipe en las redes sociales? Esto lo están haciendo otra gente escrupulosa, porque no creo que los abuelitos estén haciendo este tipo de cosas y ni siquiera saben ocupar el Facebook algunos, ¿ya? Así que, por favor, hay que evitar esto. El cupón del gas es especialmente para los adultos mayores, ¿ya? Un beneficio que le entrega el gobierno. Un bidón de 15 kilos que te ayuda muchísimo. A algunos le dura un mes o a algunos le dura dos meses. Así que hay que aprovecharlo. Es un ahorro para el bolsillo y que los necesitamos también, ¿ya? Venta informal, dice. Beneficiarios que cuentan con gas de cañería o no usan estufa a gas están ofreciendo los vales en redes sociales a precios reducidos que varían entre los 10 y 20 mil pesos. Mira qué sumo. Es un riesgo de estafa, así que a tener cuidado porque el bono del gas solamente se entrega con las tarjetas del Banco del Estado, ¿ya? No pueden sacar la plata si no se puede. No se puede. A ver, tenemos un estafador. ¡Ya! ¡Ya, cariño! ¡Buenos días!
2: ¿Aló?
1: ¡Hola, cariño mío! ¿Cómo está usted?
2: Estamos bien.
1: ¡Ay, ella era la lumbera!
2: Oiga, sí. ¿Cómo está el Leo y Cristóbal?
1: Mira, el Leo quedó repitiendo en el examen. Se lo van a repetir hoy día en el examen de la próstata. Le quedó gustando, ¿ya? Así que, pero está bien. El lunes ya va a estar con nosotros, ¿ya?
2: Ya.
1: Ya.
2: ¿Y Cristóbal?
1: ¿Quién es Cristóbal?
2: Va el que habla a las 7.
1: ¡El Coy! ¡El Javier Coy! Aquí está
2: porque
1: conmigo.
2: Como ayer no lo escuché, no salió.
1: No, mira, si está aquí al lado mío, pero no puede hablar porque está fónico, ¿ya?
2: También lo hicieron gritar mucho.
1: No, pero no está resfriado, si está fuético nomás, nada más.
2: Sí, pues igual, pues está
1: pero
2: fónico.
1: Hoy día lo noto que está un poquito mejor. Yo le dije que no hablara mejor para que no forzara la garganta, ¿ya?
2: Ya,
1: pero está bien, dígame.
2: Como hoy día, especialmente hoy día es
1: el día, del,
2: día
1: padre,
2: del papá.
1: ¿Correcto?
2: Mi viejito está en. No está acá ya, está en.
1: ¿En María Elena?
2: Está en el cielo ya.
1: Ah,
2: quería saludar
1: papá,
2: a mi marido, sí. Ya. A mi marido, como es papá
1: ya
2: de mis hijos, lo quería saludar el día del papá.
1: Ya,
2: y
1: pues
2: lo saluda su hijo, David, Samuel y María.
1: Y María.
2: Y le coloca un tema al día de mi viejo.
1: Ya, muy
2: lo
1: bien.
2: Lo está escuchando.
1: Ya, ahí le vamos a poner un temita, ahí le vamos a buscar, ¿ya?
2: Ya, por favor.
1: ¿Cómo se llama tu esposo? Me olvidé, ¿cómo se llama tu esposo?
2: Luis Rigoberto.
1: El Luis Rigoberto, ya.
2: Cordero Alfaro.
1: Ya, Cordero Alfaro.
2: ¿Cómo se vaya?
1: Ya, cariño. ¿Está bien él? ¿Está bien?
2: Sí, está mejorcito.
1: Ah, qué bueno. Le mandamos a tu saludo, Luzmira, ya, que se mejore pronto, ¿ya?
2: Ya.
1: Ya, corazón. Pero... muchas gracias.
2: Ya, gracias.
1: Ya, cariñito, que estés bien.
2: Ya, ahí está. Chao.
1: Ya. La Luzmira de Tocopilla. Tocopilla, chiquillo, le manda un saludo a su papito que está en el cielo, por supuesto. Pero también quiere saludar a su esposo de parte de sus hijos, a David, Samuel y María. Así que le manda un cariño muy grande para ellos, para que estén, pero regio, ¿ya? Así que muy bien. A ver, tenemos un mensajito aquí. Hola, amiguita, ¿cómo está? Le deseo muchas bendiciones para usted, porque usted se lo merece. Ay, gracias, un saludito a Leito. Bueno, Leito está en el examen de próstata, yo le dije, ¿eh? Quisiera mandar un saludo, dice, a mi amiga Carla Anza, ¿ya? Recibamos el mensaje nomás. Anza, ella vive en Cochabamba, La Paz. Estuvimos juntos en el Hospital Pedro Aguirre Cerda en Santiago. Y que llevo ese tiempo buscándola. Ojalá que me escuche. Y saludo, quisiera escuchar un tema de los Brindis. Por favor, chao, y que estén bien. Bien, Mariela Riquelme desde Bulnes. La Mariela desde Bulnes. Bien, Mariela, un saludo para ti. Tenemos contacto. A ver, buenos días, hello.
3: Buenos días.
1: Hola, cariño, ¿cómo está usted?
3: Bien. Quiero hoy día darle un saludo al Día de los Padres.
1: ¿Con quién hablamos?
3: Con Cecilia Tudillo.
1: La Cecilia Tudillo, muy bien, Cecilia. Ya, cuéntanos.
3: Quiero saludar a mi esposo por el Día del Papá, que él tiene tres hijos.
1: ¿Quién es su esposo?
3: Iber Aguilera.
1: El Iber Aguilera. ¿Ya?
3: Y también quiero saludar a mi hijo Oscar Aguilera.
1: Al hijo Oscar, ya.
3: Por el Día del Padre.
1: Ya, mira.
3: Y si le pueden poner un tema que es del trabajador que tocan.
1: Del trabajador.
3: No merece el nombre, pero es algo del trabajo.
1: ¿El faenero será? ¿El faenero?
3: Sí.
1: Esa ya, el faenero.
3: Se lo pueden tocar.
1: Ya, pues, sí, muchas gracias, cariño.
3: Ya, gracias a ustedes.
1: Ya, mi amor,
3: hasta
1: besito.
3: Luego.
1: Hasta luego. Ya, cariño, entonces saludamos a la Mariela, a la Luzmira, que está saludando a su esposo de parte de sus hijos, David, Samuel y María. Y también saludamos a la Cecilia Tudillo, que está saludando a su esposo y a su hijo Iber Aguilera también. El esposo Iber Aguilera y su hijo Oscar Aguilera, ¿ya? Para todos ellos en el Día del Padre. Oye, tenemos el temita por ahí para buscar y se lo regalamos a todos nomás, ¿ya? Para todas juntas en el Día del Padre, entonces, este tema, el faenero. ¡Ya, cariño! ¡Besito!

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1: Y aquí estamos tomando agüita con el COI, ¿eh? 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Y tenemos que tomar agüita todos los días, chiquillos, muy importante. Teníamos llamado, pero llamen ahora, pues chiquillos, ahora que estamos al aire, tienen que llamarnos, ¿eh? Importante, ahora, ahora. Ahí está, ahí está, ahí me escucharon, me escucharon. Buenos días, hello, hello.
2: Buenos días.
1: Hola, cariño, ¿cómo está usted?
2: Muy bien, ¿usted?
1: Muy bien, ¿con quién hablamos? ¿Con quién hablamos?
2: Con Lucila.
1: Lucila, querido, cuéntanos. ¿Qué pasó, mi
2: amor? Quiero pedirle un tema.
1: ¿Va a saludar a alguien?
2: Bueno, a mi papito, pero no lo tengo.
1: No importa, está en el cielo un angelito, ¿ya?
2: Sí.
1: Ya, su papito, Lucila, y ahí, ¿a quién más?
2: Bueno, lo saluda a su familia, a todos.
1: Ya, cariño, muy bien.
2: Y el tema sería, ojalá, él le gustaba mucho de los tangos.
1: Un tango.
2: No sé si ustedes tienen algún temita.
1: Vamos a ir, vamos a buscar la parrilla y hoy se va a entretener buscando un tanguito. A ver si le tenemos por ahí para dedicárselo. ¿Ya, mi amorcito?
2: Ya, ya, mi niña. Muchas gracias, linda Betty. Yo la escucho todos los días.
1: Linda, preciosa. Yo te siento. Linda, pitona.
2: Yo primera vez que hablo con ustedes.
1: Mira, qué bien, Lucila. Para eso estamos, para acompañarte cada mañana, cariño, ¿ya?
2: Muchas gracias. Ya. Que bendiciones y buena la música, la radio. Los felicito a todos.
1: Gracias.
2: Y felicidades y en este día a todos los papitos.
1: Eso, para todos los papitos, ¿ya?
2: Y bendiciones para usted también, porque linda, se cuide.
1: Sí, mi amor, si aquí estamos avanzando, no se preocupe.
2: Y saludo, ¿ya?, al joven Leo y a los que la acompañan ahí también.
1: Sí, también para todos. Gracias, Lucila, muchas gracias, mi amor, que estés ya bien, ¿ya?
2: Chao.
1: Ya, cariñito, chao. Bueno, ahí vamos a buscarle un temita a Lucila. Mientras tanto, yo les voy a contar que Dideco lanzó la campaña Calama nos necesita unidos contra el frío, chiquillo. La municipalidad junto a Dideco da el inicio a esta campaña solidaria El Abrigo 2026. Queremos que nadie pase frío este invierno. Es terrible pasar frío, chiquillo, ¿ah? Y para lograrlo, vamos a ayudar. Claro que sí. ¿Qué podemos donar? Yo te cuento. Ropa de abrigo, nueva o usada, que esté limpia y en buen estado. ¿Cómo? Chaquetas y parcas, chalecos, primeras capas y ropa térmica. ¿Dónde voy a ir a dejar mi donación? Bueno, el lugar de acopio es Dideco, que queda en Vicuña Maquena 1898. El horario es de lunes a viernes, desde las 8 y media de la mañana a las 12:30. Y en la tarde de las 14:30 a 16 horas. Salgamos a apoyar a quienes más nos necesitan. Ayúdanos a difundir y compartir esta publicación para que la gente llegue ahí a Dideco a llevar su chaquetita, a llevar todas las cosas que están ofreciendo, que están pidiendo para poder tener esta gente abrigadita en el invierno, ¿ah? Nosotros estamos abrigaditos y ellos también tienen que hacerlo, ¿ya, chiquillos? Así que, muy bien, es el aviso. ¿Cómo estamos? ¿Estamos listos? Entonces vamos a complacer a Lucila con un tango. ¡Mira qué bien! ¡Vamos a un tango, cariño! Ya, Lucila, para ti y tu angelito papito que está en el cielo y a toda tu familia, ¿ya? ¡Vamos a la música!

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3: Son las 11 de la mañana, 3 minutos.
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1: Empezamos esta mañana, por supuesto, nos queda esta media hora vamos a aprovecharla para hacer concurso, porque tenemos una recarga de 15 kilos de gas Gasco que nos han regalado, chiquillos, para el Día del Padre. ¿Qué les parece? 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Y tenemos las líneas abiertas porque tenemos una recarga de regalo de 15 kilos. Atento, atento. Nos llama, ¿eh? Nos llama y vamos a hacer una pregunta bien fácil, ¿ya? Bien, cariño. Buenos días. Hello.
2: Hola, buenos días, señorita Betsy.
1: Hola, mi amor, ¿cómo está usted? ¿Quiere concursar?
2: Sí, sí, quiero concursar, señorita Betsy.
1: Ya, mi amor, ¿con quién hablamos?
2: Víctor Quintana.
1: Víctor Quintana, dame tu número de teléfono, Víctor.
2: 994-1262.
1: Se cortó. ¡Aló!
2: ¡Aló!
1: ¡Aló! Todo de nuevo, Víctor.
2: 99.
1: ¿Ya?
2: 12-62-69.
1: Ya, mi amor. Víctor, cuéntame, ¿en dónde atiende el gas aquí en nuestra ciudad? ¿Dónde entregan el gas?
2: Mira, yo siempre le llamo para que me lo traigan a mi domicilio, a Gasco San Miguel.
1: Ya, pero acá en Calama, Gasco San Miguel, correcto. Bueno, vamos a ir arreglando la pregunta porque nos pregunta de ¿dónde entrega el gas Gasco? ¿En qué parte? O sea, tenemos nuestra ciudad de Calama y ¿en qué parte más? ¿En qué otra parte está el Gasco San Miguel? Una cosa así, ¿ya? ¿Ya, cariñito? ¿Ya, Víctor?
2: Okay.
1: Estás participando, mi amor. Muchas gracias. Muchas gracias.
2: Listo, gracias. Se cuida, señorita Betsy.
1: Ya,
2: gracias.
1: Mi vida, gracias por tu apoyo, gracias. Bueno, estamos en concurso, vamos a regalar este cupón, ¿cómo se dice el gasco? Vamos a regalar este gas de 15 kilos, la recarga. Se me va la onda. 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Oye, recordarle que Gasco, estamos aquí, Gasco San Miguel. En dos partes atiende Gasco San Miguel, ¿ya? Sí, pues chiquillos, así que atenta, tienen que estar atenta a la publicidad, porque ahí lo dice, ¿ah? ¿Dónde están? ¿En qué sector? ¿En qué ciudad? ¿En qué pueblo? ¿Ah, en qué comuna? Pero hay dos partes, ¿ya? 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Estamos regalando, así es, cariño, así que solamente nos llama. 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Tenemos un llamado. Muy buenos días. Hello.
3: Buenos días, señorita Bexi.
1: Muy buenos días, cariño. ¿Vas a participar?
3: Sí.
1: Ya, cuéntame, ¿cómo te llamas?
3: Jacqueline.
1: La Jacqueline. ¿Jacqueline cuánto?
3: Alfaro.
1: Jacqueline Alfaro. ¿Cuál es tu número, Jacqueline?
3: 680.
1: Ya.
3: 74.
1: Ya.
3: 400.
1: Ya, cariño, ¿dónde atiende el Gasco San Miguel? ¿Dónde está?
3: En Calama, pero yo lo llamo por teléfono.
1: Ah, mira qué bueno. Muy bien. Cádiz. ¿En qué otra parte más se van de aquí de la ciudad? ¿Aquí a su lado?
3: En San Pedro de Atacama.
1: Eso, San Pedro de Atacama. Ya mi niña está participando. Muy bien. Muchas gracias. Ya, cariño, tenemos una recarga de 15 kilos para regalar al chiquillo en el Día del Padre, ¿ah? ¿Eh? Así que, qué mejor este regalo y qué mejor esta ayuda. Es una ayuda porque es un bidón de 15 kilos, ¿ah? ¿Eh? 15 kilos. Es la recarga, chiquillo. Así que, re importante. 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Muy buenos días, nos dicen Betsy. Tú hablas con María Soledad. Hola, María Soledad. ¿Me puedes saludar a mi esposo Álvaro? Sí, pues. ¡Por supuesto! Ahí saludamos a Alvarito, el regalón de la radio también. El Macabeo le llamamos nosotros. Soy María Soledad. Hartos besitos, bendiciones. Y un gran saludo a Álvaro en el Día del Padre. Claro que sí, mi niña. Muchas gracias por llamarnos, mandarnos este mensaje desde Toconá. Me parece que... Sí, Toconá. Claro que sí. Así que le mandamos hartos cariños a Alvarito en el Día del Padre. Y para todos los papitos, ¿ya? Estamos en concurso, usted nos llama al 552-33-1380. Quedan solamente 8 minutos para el concurso, chiquillos, así que nos llama. Estamos atentos a su llamado para ganarse esta recarga de 15 kilos. Solamente la pregunta es, ¿dónde está Gasco San Miguel? San Miguel, lo tenemos acá también y en otro sector, así que esa es la pregunta, ¿ya? 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Nosotros tenemos acá el número, tenemos un llamado. ¡Buenos días, Gelau! ¡Ay, ese pu-pu! Siempre es así, el pu-pu-pu, ¿ya? Vuelva a marcar, cariño, marque bien para que se pueda ganar una recarga de 15 kilos. Estamos en concurso. Usted solamente nos llama al 552-33-1380. Muy buenos días, Gelau.
4: Buenos días.
1: Hola, mi amor.
4: Soy, la Karen. Bienvenida a la señora Cecilia.
1: A la Ceci, ya Ceci.
4: Quiero participar.
1: Ya, dame tu número, Ceci.
4: Es 75-61-11-34.
1: Ya, cariño, dime, ¿dónde se encuentra Gasco San Miguel?
4: En San Pedro y en Chuchu.
1: Ya. ¿Ya, y a dónde va?
4: Acá en Calama.
1: Eso, acá en Calama. Ya, cariño, muchas gracias, ya estás participando.
4: Gracias, ya, gracias.
1: Gracias, sí, gracias a ti, gracias. Ya, cariño, seguimos con el concurso. Nos quedan solamente 7 minutos para el concurso, así que nos llama al 552-33-1380 y te ganas una recarga de 15 kilos. Así es, cariño, una recarga de 15 kilos para que puedas disfrutar. ¿Te va a durar cuánto? ¿Uno o dos meses? Si lo duran, si cuidas el gas, 3 meses, ¿ah? Claro, cocinando poquito. Cocinando poquito. Buenos días, Gelau, buenos días.
5: Hola, amiga, ¿cómo estás?
1: Hola, mi amor, ¿con quién hablamos?
5: Con la Jacqueline Troncoso.
1: ¡Ay, Jacqueline Troncoso! Muy bien. ¿Cómo estás, Jacque?
5: Bien, quiero participar.
1: Ya, pues, cariño, dame tu número.
5: 9 9 8.
1: Ya.
5: 266 266 7673.
1: Ya, Jacqueline, cuéntame, ¿dónde se encuentra el Gasco San Miguel?
5: Acá en Calama, por supuesto.
1: Ya, ¿y dónde va?
5: En Chiu Chiu y en San Pedro.
1: Mira qué bien, ya, pues, cariño, está concursando. Muchas gracias, ya, Jacqueline Troncoso, que estés bien. Chao.
5: Saludos.
1: Gracias, mi amor, igual para ya. Usted, ¿ya? Ya, cariño, nos quedan 5 minutos para el concurso, así que nos llama al 552-33-1380. ¿Te ganas una recarga de 15 kilos? Sí, cariño. Tenemos llamado. Muy buenos días. Hello.
6: Hola, buenos días.
1: Hola, mi amor. ¿Cómo está usted? ¿Con quién hablamos?
6: Muy bien, con Rosa por acá.
1: Rosita, ¿cuánto?
6: Díaz.
1: Díaz. Rosita Díaz. ¿Vas a participar, verdad?
6: Sí, por favor.
1: Ya, dame tu número.
6: 962-62-0040.
1: Ya, cariño, ¿dónde se encuentra Gasco San Miguel?
6: En Chiruchiru, San Pedro y Puerto 45.
1: Ya, cariño, vamos a mandar a Chiruchiru también al Gasco San Miguel. Ya, Rosita, muchas gracias. Está concursando. Muchas gracias.
3: Muchas gracias,
1: adiós. Sí, cariño, este beneficio maravilloso que también entrega el gobierno. 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Tenemos llamado. Muy buenos días.
7: Buenos días.
1: Hola, cariño, ¿cómo está usted? ¿Cómo se llama?
7: Me llamo William.
1: Williams. Hola, Williams. ¿Cómo estás?
7: Hola, quería concursar por el concurso del gas.
1: Del gas, cariño. Ya, dame tu número.
7: 45.
1: Ya.
7: 52.
1: Ya.
7: 5901.
1: Ya, Wittan. ¿Dónde se encuentra el Gasco San Miguel?
7: Acá en Calama.
1: Ya.
7: En Chiu-Chiu. ¿Ya? Y San Pedro.
1: Ya, ya, cariño. Estás concursando. Gracias, William. Que estés muy bien.
7: Ya.
1: Ya, cariño, ahora vamos a recibir el último llamado porque ya se nos pasó la hora. Y ahí tenemos el último. A ver, atento, atento. Muy buenos días, hello.
8: Buenos días, querida Desi. ¿Cómo estás, cariño?
1: Hola, mi amor. ¿Cómo estás, Marisol? Qué gusto saludarla.
8: Bien, besita. Y quiero participar, ojalá, ya, por el concurso.
1: Ya. Dime, ¿dónde se encuentra el Gasco San Miguel? ¿Dónde lo encuentras?
8: Mira, bueno, yo sé que acá en Calama, pero no sé exactamente dónde.
1: No, si no, no, la ciudad nomás.
8: Teléfono.
1: Sí, la ciudad nomás.
8: Ya en Calama, también está en Chiu-Chiu y también está en... A ver, espérate.
1: Para el otro lado.
8: En Sierra Gorda. También está Gasco.
1: ¿Sí?
8: Sí.
1: Pero en San Miguel.
8: Pedro de Atacama.
1: En San Pedro de Atacama, ya. Ya, Marisolcita, estás concursando. Yo tengo tu número. ¿Ya?
8: Gracias, ya, mi niña. Y un saludo a todos los papitos, especial al que tengo yo, que se me fue al cielo,
1: sí,
8: mi Robertito.
1: Sí, mi amor. Ya, por cariño. Ya.
8: Y él fue un lindo papito.
1: Ya, mi amorcito, que esté muy bien.
8: Ya. ¿Ya?
1: Gracias. Ya, cariño, ahí estamos con el concurso. ¡Ah! Ya, recibamos el último. Sí, porque ya se nos acabó el tiempo, chiquillo, ¿eh? Hola, hello. Hola.
9: Buenos días, Isabel.
1: Hola, mi amor, ¿con quién hablamos?
9: Con Marta Peña.
1: La Martita Peña. Martita, cuéntanos, ¿vas a participar?
9: Sí.
1: Ya, dime, ¿dónde se encuentra el Gasco San Miguel?
9: Calama y San Pedro, Jama.
1: Ya, cariño, dame tu número de teléfono.
9: 82.
1: Ya.
9: 34.
1: Ya.
9: 35.
1: Ya. 64. Ya, mi amor. Estás participando. Gracias, Martita, que estés muy bien.
9: Ya, igualmente.
1: Gracias,
9: chao,
1: mi amor. Muchas gracias. Ahí estamos en el concurso, chiquillos. Les quiero dar las gracias infinitas por la sintonía. Oye, le vamos a pedir a Miguel que nos traiga souvenir para regalarle a la gente que nos llama. Ya, vamos, recibamos nomás. A ver, atento. Nombre, hello.
10: Hola, señorita hermosa.
1: Hola,
10: ¿cómo
1: mi amor?
10: Estás?
1: Maravillosamente bien, tú sabes.
10: Ya, ¿y cómo está Leito?
1: Más o menos nomás, porque está enfermo la próstata.
10: Pucha, yo le dije que no se juntara con el Juanito.
1: Correcto, también le dije, porque tuviera cuidado. Así que le hicieron el examen ayer y hoy día lo repitió porque quedó repitiendo.
10: Uy. Claro. Hay que decirle que va a tener que decirle a Juanito que no repita de nuevo junto con Leito.
1: ¡Claro!
10: Pero burrito, Juanito va a decir, no, yo vele nomás.
1: ¡Vele nomás, claro!
10: Capaz que repita, dice.
1: Sí, capaz que repita.
10: Querida Betty, quería darle un gran saludo a usted.
1: Ya, mi amor.
10: Y a su coleguita, ¿ya?, al compañero que tiene al lado.
1: Sí,
10: también decirle un feliz día del padre.
1: Ah, qué lindo, ya.
10: A todos los papás que escuchan la radio.
1: ¿Con quién hablamos? ¿Con quién hablamos?
10: ¿Oscar? ¿Usted sabe con quién? Con el peluche del Oscar.
1: El Oscar, sí. Ya, Oscar, un saludo para todos los papitos entonces. ¿Ya?
10: A todos los papitos que están arriba en el cielo, acompañando a todas las personas.
1: Correcto.
10: Y en especial quiero saludar a mi padre.
1: Ay, ¿cómo se llama tu padre?
10: Mi papá se llama Iber Aguilera Díaz.
1: ¡Ah, recién lo llamaron al Iber! ¡Sí!
10: Es mi padre, yo recién me vengo despertando.
1: ¿Ya?
10: Y quiero saludarlo, mi papito.
1: ¡Qué lindo, muy bien!
10: Que lo tengo vivo, gracias a Dios.
1: ¡Ay, disfrútalo a Concho.
10: Sí, de repente Cascarraya, hay no un temita que se llama Cascarraya.
1: No importa,
10: que no sé del grupo cómo se llama, pero hay un tema que se llama Cascarraya.
1: ¿Ah, sí? ¿Hay un tema que se llama así?
10: Si lo busca. Si lo busca, se llama Cascarraya.
1: Ya, ahí le vamos a decir a cualquiera que lo busque, a ver, ¿no?
10: Sí. Mira, y quería ver si podía concursar o si acabó el concurso.
1: Se acabó el concurso.
10: Ya. No, entonces no hay problema, vamos a hacer una oportunidad más.
1: Por eso estaba diciendo que le vamos a pedir a Miguel que nos traiga por último un souvenir para regalarle a la gente, ¿ya?
10: Sí.
1: Sí, para que
10: tengan de recuerdo. En todo caso, Casco San Miguel está en todos lados, sí. Sí. Pantero, para arriba, para Tobonao, para Chuchillo.
1: La recorre para todos lados.
10: Todos lados, completo. Qué hay que buscarle en todo caso la fuerza a la vida.
1: Sí, pues de todas maneras. Así que Gasco San Miguel, ya mi amorcito, gracias Oscar, ya. Que estés muy bien.
10: Sí, saludos para el Leito, que se ve mejor, y a lo mejor para el lunes si lo escucho, porque ya me voy a faena ya.
1: Ah, ya se va a faena ya, cariño. Sí. Que te vaya bien.
10: Me tienen haciendo las cosas, tengo que ganarme por último el desayuno.
1: Pero si usted tiene el título de Macabeo, está bien.
10: No, sí. Sí, ahí estamos.
1: El rey de los Macabeos.
10: Ya, ¿eh? Ya un saludo para todos los papitos en todo caso, ya, para toda la gente. Que está también papá que están en faena también, claro. Afuera, trabajando y todo. Ya, todo caso, el día del verdadero día del padre.
1: Sí, pues hoy es el día
10: del padre. El verdadero día del padre, correcto. Porque lo cambian por negocio. Sí. Cuando por política de negocio, usted sabe que.
1: El día domingo es comercio, es comercial, claro que sí.
10: Mm. Ya, chiquita, a ver.
1: Ya, mi amorcito, hasta que luego. Esté muy bien, gracias.
10: Me cargo el temita, pues. Se llama Cascarrabia.
1: Cascarrabia, vamos a ver si lo tenemos en la parrilla, ¿ya?
10: Ya.
1: Ya, mi amor, listo. Muchas gracias. Muy bien, terminó el concurso, entonces nosotros vamos a ir una pausa. Luego la pausa vamos a hacer el concurso inmediatamente para que puedan llamar y llamar a su recarga y que le lleven a la casita, ¿ya? Ya, cariño. A ver, que ya terminó el concurso. Pero no vamos a dejar este llamado al aire, ¿ya? Hello, buenos días, hello.
11: Hello.
1: Hola, mi amor, terminó el concurso.
11: Ah, ya, disculpe.
1: Ya, mi amor. Le vamos a pedir a Miguel que nos traiga más regalitos, ¿ya? Ya,
11: sí, cariño. Po, sí. No me podía comunicar, estaba con la fala linda.
1: Sí, mi amor, muchas gracias. ¿Ya? Para la otra. Sí, bueno, Miguel dijo que no iba a estar regaloneando, ¿ya?
11: Ya.
1: Ya, cariñito, besitos.

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Esta es la hora

0: Son las 11 de la mañana, 35 minutos.
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1: ¡Mambo! ¡Eso, cariño! Muy bien, comenzó el mambo, chiquillo. Oye, qué lindo tema, cascarrabia, ¿eh? Precioso, de Alci Acosta, Óscar, ¿eh? Gracias por esa ese mensaje que nos enviaste y nos dijiste que dijéramos este tema, que lo encontré fabuloso, Óscar, así que te felicito, ¿ya? ¡Muy buen tema! Oye, vamos a ir al concurso porque, mira, anoté, tenemos 8 personas que nos llamaron, ¿ya? 8 personas que nos llamaron, pero repartí todos los números, no es que por orden de llamada, ¿ya? Así que yo voy a esperar que alguien me llame y me pueda dar un número para poder elegir el ganador. Ya háganme ese favor, chiquillo. ¿Me puede llamar alguien y me da un número para yo poder elegir al ganador de la recarga de 15 kilos Gasco que nos entrega Gasco San Miguel? Vamos a esperar un llamado nomás. Alguien que me ayude, por favor. Me llama al 552-33-1380 para que me dé un número, ¿ya? Para que esto sea legal, sea antenotario. ¡Ja, ja! Ya, cariño, tenemos un llamado. Muy buenos días, hello.
2: Hola.
1: Hola, mi amor, ¿con quién hablamos?
2: Con Ingrid.
1: Ingrid. Hola, Ingrid, querida. Oye, todos los días te mandamos saludos a Sierra Gorda, ¿eh? Y yo le digo, siempre. Ahí está mi amiga Ingrid, ¿ya? Uh-huh. Ingrid, ayúdame con el concurso, ¿ya?
2: Dígame.
1: Ya, dame un número del 1 al 8. Del 1 al 8, dame, elige un número, elige uno.
2: El 7.
1: El 7. Tan, tan, tan, tan, tan, tan. Rosita Díaz, te acaba de ganar la recarga de 15 kilos. Rosa Díaz, te van a llamar por teléfono para que tú hagas el encuentro de la recarga. Oye, Ingrid, muchas gracias. ¿Cómo estás, cariño?
2: Mira, ahora ya estamos mejor. Como ¿sí? pueblo común, la hemos pasado muy mal. Ah. Hemos llorado mucho, hemos tenido hartas pérdidas.
1: Ya.
2: Pero aquí estamos dándole nomás con mi besita, sí. Sacando a mi hijo adelante, igual tuvo un problema. Pero sobre todas las cosas, igual quiero mandar un saludo.
1: Por supuesto, cariño, dígame.
2: Mira, primeramente a mi padre que ya está en el cielo.
1: Ya, ¿quién era su papito?
2: Mi papito se llamaba Jorge Manzano.
1: Jorge Manzano, ya.
2: Sí, y el segundo saludo es para mi amigo José Guerrero Venega, exalcalde de Sierra Gorda.
1: Ya.
2: Y el tercero para mi pareja, que lo amo con mi vida, Eduardo.
1: ¡Ay, está enamorada, está enamorada! Para Eduardo, su papito, sí, muy bien.
2: Sí, ya. A ver si le tocan un temita, pero que sea un temita alegre, porque el día del papá es alegre. Me da pena cuando tocan música triste.
1: Lo siento, da como penita. La idea va a ser el que nos tire para un revoltico para ellos.
2: Claro, sí, toquen los balcones de plata, música mexicana que les gustaba a ellos. Pues
1: claro,
2: ya, un abrazo fuerte, enorme, vestida adelante con todo el power nomás.
1: Sí, mi amor, sí, aquí estamos con todo, así que gracias a Dios, ¿ya?
2: Ya, pues,
1: gracias, Ingrid, gusto escucharte, ¿eh? Recuerda que siempre te mandamos saludos con el Leo y toca.
2: Sí, siempre lo escucho, así que muchas gracias, hasta bendición y saludos a Leito, que le vaya muy bien con su examen.
1: El examen de próstata.
2: Sí, que se lo haga nomás y que le vaya muy bien.
1: Ya, cariño. Besito, gracias. Muchas gracias.
2: Ya, besito. Chao, chao.
1: Ahí estaba la Ingrid, entonces, de Sierra Gorda. Saludos, Sierra Gorda. Recuerda, Rosita Díaz te acaba de ganar la recarga gracias a la Ingrid. Y la Ingrid nos dice que le manda saludos a Jorge, su papito que está en el cielo. Y también a José Guerrero, el exalcalde, dice. Y también al amor de su vida, Eduardo, en el Día del Padre, ¿ya? Va a buscar un tema, pero bien movido, cosa que la entretenga, pero a todo dar a las chicas en este Día del Padre. Chiquilla, estamos en Dato Aviso, espacio gratuito para la comunidad. Recuerde que solamente nos llama al 552-33-380 y entregamos los datitos que ya tenemos aquí, por supuesto, para todos ustedes. Estamos vendiendo. A ver, tenemos un llamado, recibámonos primero. Muy buenos días, hello.
3: Buenos días, señorita.
1: Hola, mi amor, cuénteme con quién hablamos.
3: Carlos Guzmán, por acá.
1: ¿Carlitos?
3: Sí.
1: Ya,
3: sí.
1: Carlos Guzmán. Ya, mi amor, cuéntanos. Oye, feliz día, Carlitos, ¿ya?
3: Gracias. Mi niña, quiero dar, si me puede dar un saludo para mi hijo, que hoy está de cumpleaños.
1: ¡Ah, está de cumpleaños! ¿Cómo se llama tu hijo?
3: Jaime Guzmán.
1: Jaime Guzmán, ya.
3: De parte de su hermano, de Carlos, de Cristian, y su madre, María Cristina.
1: María Cristina.
3: Carlos. De su hija, Valentina, y el enano chico. Que tenga un feliz día hoy.
1: Ya, mi amorcito. Ahí le vamos a cantar el cumpleaños feliz, ¿ya?
3: Ya, mi niña, gracias.
1: Ya, mi amorcito, muchas gracias. Entonces vamos a cantarle el cumpleaños. ¿Qué te parece? Comencemos desde el principio, porque yo lo canto, ¿eh? Ay, atento, ya. Atento.

Oye, cariño, Jaime Guzmán, te mandamos un saludo gigante de parte de tu padre, Carlos Guzmán. Oye, también tu hijo para Carlito, Cristian, María, Cristina, Valentina, la hija. Oye, todo, ¿ah? Tu mamita, la María, ¿ah? Oye, harto cariño, besito en este día. Jaime, que la pase regia, estupendo. De parte de la radio también lo adherimos a tu saludo. Te mandamos un abrazo gigante. Disfruta tu día. ¡Feliz! ¡Feliz cumpleaños! ¡Eso! Y démosle un tema musical, lo tenemos listo. Y también para la Ingrid, que sea para todos juntos. ¡Ya, cariño! ¡Vamos a la música!

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2: Felices, estamos contentos porque hoy es el Día del Padre, claro que sí. Un mensaje nos llega inmediatamente de nuestra gran Erika, maravillosa, desde Sefán, Alemania, pero chiquillo no anda en Sefán, la Erika va viajando. Me dice, hola besita, gusto saludarte, espero que estés bien, que siempre con las mejores vibras. Amiguita, dice, voy saliendo a la ciudad de Antofagasta. Va a buscar a su mamá, va con sus hermanos. Así que harta fuerza, harta cariño, buena vibra, muy buen viaje. Eso, un gran abrazo, dice. Le mando un gran saludo a los hermanos Luis y Erika. Igual te quiero mucho. Gracias, gracias. Viaje, cuando llegue te veré. Un gran abrazo, dice, te quiero mucho, mi hermano Luis y Erika. Igual te quiero también. Yo también te adoro, Erika. Harto cariño, besito, que le vaya bien en el viaje a Antofagasta. Disfruten la música, alegría, transporte. Aquí estamos entreteniéndolo toda la mañana, distrayéndolo. Y por supuesto, disfrutando el Día del Padre, entregando tantos mensajes maravillosos. Te quiero contar, ¿eh?, que nos escribió Miguel Pudegasco, ¿eh? Gasco San Miguel nos dice, Miguel, quiero saludar a mi papito, él también tiene papá. ¡Claro que sí! Su papá se llama Miguel José Mamani Moyo. Así que le mando un gran abrazo, besito en su día. Y dice que lo quiere, lo adora muchísimo, ¿ya? Qué rico tener al papito al lado, Miguel. Así que te felicito. Cuídalo y ámalo y quiérelo hasta el fondo de tu corazón. Y siempre la vida, siempre queriéndolo y amándolo, ¿ya? Ya, cariño. Bien, ahí están los saludos entonces. Y por supuesto, nosotros seguimos porque este espacio es hoy... qué pena, pasó volando, chiquillos, yo les quiero agradecer inmensamente la sintonía junto a ustedes, la hemos pasado regio en esta mañana, mira, tuvimos hasta concurso sin querer, ¿ya? Así que, hartos besitos, bendiciones, muchas gracias a todos por la compañía, la hora pasó volando, ya son, ¿alcanzamos a escuchar un tema? Y de ahí nos despedimos. Vamos, un tema musical, porque estamos contentos, estamos felices, celebrando al Padre de la vida.

0: pasó la mañana volando, chiquillo, increíble, ¿ah? Disfruten, por favor, este fin de semana. Pásenla con todo el amor del mundo, regaloneando a los queridos. Claro que sí, hartos besitos, bendiciones para todos ustedes, chicos. Un día maravilloso, el Día del Padre. A los que no lo tenemos, en el cielo están, pero son ángeles para nosotros. Así que, hartos besitos. Muchas gracias por la sintonía, gracias por querernos tanto. Juanito se portó maravilloso todos días. Le quiero agradecer a mi compañero Coy porque nos apoyó estos dos días. Ya, a ver, tenemos un llamado, recibámoslo nomás. Muy buenos días, hello.
1: Yes.
0: Aló. Aló.
1: Aló.
0: Aló, aló, aló. A ver.
1: ¿Cómo está?
0: Hola, Rosita, ¿cómo está usted?
1: Mira, reina, hoy amanecí un poco más mejor.
0: Qué bueno, gracias a Dios, ¿ve? Con harta fe nomás. Mm. ¿Viste que el reposo sí es importante? ¿Te das cuenta?
1: Sí, po.
0: Sí, po, cariño. ¿Ya? Ah. Tiene que estar en reposo, tiene que cuidarse, hágale caso a sus hijos, ¿ya?
1: Sí, sí, le hago caso a mi hijo.
0: Ya, cariño, me alegro mucho. Mm-hmm. ¿Ya? Así que, bueno, este fin de semana a disfrutar el día del papito nomás, ¿ya?
1: Oye, Rosita, ¿ya se vaya?
0: Sí, pues, mi amor, si ya son las 12.
1: Ah, que queríamos que pusiera la canción esa del... Tienes que esperar un ratito que está ocupado. Anoche me acosté curado.
0: Estoy curado, estoy curado.
1: Ah, es como un amigo de la feria, que es muy buena persona.
0: ¿Ya? Mm. Estoy curado, se llama el tema.
1: Sí, anoche me acosté curado.
0: Anoche me acosté curado, sí. Ah. Ya, cariño.
1: Oye, besita, anoche me puse el cigarro.
0: ¿Ya?
1: Porque no quise los otros cambuchos, porque mi hijo todo el día trabajó, pues apenas almorzó.
0: Sí, me imagino, ya.
1: Estaba cansado, así que me puse el cigarro y no amanecí, estaban con esos tiritones.
0: Qué bueno, Rosita.
1: Y tomé el agüita de manzanilla, como me dijo usted, pues.
0: Sí, es muy bueno el agüita de manzanilla. Yo tomo agüita de manzanilla todos los días.
1: Eso llega, ayuda a botar también, ¿cierto?
0: La inflamación, claro que sí, ¿ah? El aire, todo eso.
1: Mm. Ya,
0: sí. Pues sí, con harta fe nomás, y hartas oraciones, Rosita, ¿ya?
1: Sí.
0: Sí, hartas oraciones nomás, ¿ya? Ah. Ya, mi amorcito.
1: Ya, besita.
0: Ya, pues, cariñito, muchas gracias, que esté muy bien.
1: Que tenga un buen descanso, hartas bendiciones, que Dios la proteja a usted.
0: Gracias.
1: A toda su familia.
0: Gracias, mi amor.
1: Muchísimas y a todos los de la Red Alegría. El Javier que está ahí.
0: Sí, está el Leito conmigo acá.
1: Al Leito que dice el Pancho que al Leito que se fue a hacer el examen de la próstata.
0: Sí, pues fue a hacerse el examen y quedó repitiendo. Se lo van a repetir hoy día.
1: Quedó repitiendo.
0: Quedó repitiendo con el examen.
1: Ya, pobrecita.
0: Ya, mi amor, que esté muy bien. Gracias.
1: Ya, usted también. Chao.
0: Gracias, corazón. Ahí estaba nuestra Rosita que nos llama a diario para saludarnos, ¿ah? Oye, así que chiquillos, nos estábamos despidiendo. Quiero agradecer a mi compañero Javier Coy que nos acompañó todos los días. Muchas gracias, compañero, ¿ah? Muchas gracias. Así que ahí, en cualquier otra oportunidad, también podremos compartir, ¿ya? Ya, cariñito, besitos, bendiciones para todos. Pasen la raqueta estupendo. Disfruten la vida. Vivan con alegría porque la vida es hermosa. Cada minuto hay que vivir. Verla. Ya, cariño, nos vamos a encontrar el lunes. Ahí ya va a estar el Leo. Quizá como irá a llegar, pues. Hay que ponerle un cojín. Ya, cariño, nos vemos el lunes. Adiós, besitos para todos. Bendiciones.

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1: Son las 12 horas, 5 minutos.
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2: Son las 12 horas, 33 minutos.
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1: Son las 12 horas, 59 minutos.
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0: Son las 13 horas 30 minutos.
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1: Son las 14 horas, 2 minutos.
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0: Son las 14 horas, 30 minutos.
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2: Son las 14 horas, 59 minutos.
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3: Son las 15 horas 30 minutos.
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1: que ya
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2: Y así escuchábamos al grupo La Noche con su éxito Pechos Calientes. Ahora tenemos otro llamado al aire. ¿Aló? Dime.

0: Son las 15 horas 59 minutos.
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0: Son las 16 horas 28 minutos.
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1: Son las 17 horas.
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0: Son las 17 horas, 29 minutos.
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1: Son las 17 horas, 58 minutos.
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2: Son las 18:28.

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1: Son las 18 horas 59 minutos.
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2: Son las 19 horas, 31 minutos.
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